0: el tiempo y hemos tenido beneficios en lo que es el equilibrio del predio. Tenemos buenas cosechas, este año ha sido muy privilegiada, tenemos un excelente calibre. Durante estos años nos han hecho innovación tecnológica, lo cual lo hemos visto en el pasar del tiempo cómo han mejorado los predios. Tienen más fuerza los olivos y por lo cual hemos visto que la aceituna está más grande, el cual en el mercado tiene un mayor valor agregado de precio. Y este año tenemos una enorme cantidad para poder vender en el mercado nacional. Muy agradecido de este programa y la verdad que sigan los mismos profesionales trabajando en el área, ya que nos han dado un apoyo no solamente técnico, sino también afectivo en ciertos momentos malos que uno sufre como olivicultor en la resiliencia que tiene el campo. Así que nada, ojalá siga continuo y que no sea, siga en el tiempo.
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1: 20 horas, 30 minutos.
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1: Por unanimidad, Tribunal Constitucional acoge a trámite y declara admisibles los tres requerimientos de la oposición contra la megarreforma. Corte revocó prisión preventiva de Joaquín Lavín León y lo dejó con arresto domiciliario. Tribunal frena solicitud de Karen Rojo para sustituir su condena por libertad vigilada intensiva.
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1: Saludos a todos. Desde el Centro de Noticias de los Medios Unidos, les saluda Emilio Freixas y estas son las noticias del día. Este jueves, el Pleno del Tribunal Constitucional acogió a trámite y declaró admisibles los tres requerimientos presentados por la oposición en contra de la mega reforma. Cabe recordar que dichos requerimientos son el escrito único de los diputados vinculado a los ítems de invariabilidad tributaria y materias medioambientales relacionado a cambios al modelo de resolución de calificación ambiental RCA y los textos por separado de ambos temas que levantaron los senadores. Ahora, el TC deberá pronunciarse a fondo sobre los textos, petición que ya había sido levantada por voces de la oposición, como la de la presidenta del Partido Socialista, Paulina Bogdanovich, durante la semana pasada. En aquella oportunidad, el organismo había solicitado subsanar algunos errores formales en dos de los tres escritos presentados, lo cual fue corregido. Bajo este contexto, el TC emitió un comunicado en donde informó que sus integrantes acordaron de manera unánime admitir a tramitación y declarar admisibles los requerimientos. La segunda sala de la Corte de Apelaciones de Santiago revocó la prisión preventiva que pesaba sobre el exdiputado Joaquín Lavín León, acogiendo el recurso presentado por su defensa contra la resolución del séptimo juzgado de garantía. El ex parlamentario, esposo de la exalcaldesa de Maipú, Katy Barriga, quedó con arresto domiciliario total, arraigo nacional y prohibición de contactar a otros imputados y testigos. El Ministerio Público lo acusa de defraudar al Congreso Nacional por al menos 189 millones de pesos entre 2015 y 2026, a través de tres esquemas: la rendición de 32 facturas ideológicamente falsas por 18,8 millones de pesos para saldar deudas de campaña, el desarrollo de la plataforma Social Task, financiada con fondos parlamentarios, y la contratación irregular de una asesora que, según la Fiscalía, no cumplió funciones reales pese a recibir pagos por al menos 39,4 millones de pesos. También se le atribuye tráfico de influencias para instalar a personas de su confianza en cargos directivos del municipio de Maipú.
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1: El senador Fidel Espinosa del Partido Socialista se encuentra bajo una investigación de la Fiscalía Regional de Instrucción y Flagrancia de Valparaíso tras acusaciones cruzadas de él y su pareja por presuntas agresiones. Respecto a ello, el persecutor Mauricio Díaz explicó que el organismo fiscal recibió los antecedentes de un procedimiento policial desarrollado cerca de las 20 horas del día miércoles 5 de agosto del presente año al interior de un departamento ubicado en el sector de Nueva Aurora, en la comuna de Viña del Mar. Aquel estaba relacionado precisamente a una eventual situación de violencia familiar entre dos personas adultas y una de aquellas sería el senador Fidel Espinosa. Según los antecedentes preliminares que se pudieron recopilar hasta ese momento, una de las personas involucradas solicitó al conserje del edificio que llamara a carabineros, señalando haber sido agredida. Al ingresar al departamento, el personal policial observó desorden, daños en distintas especies y las dos personas entregaron versiones contrapuestas, ambas atribuyendo a la otra de actos de agresión, y una de ellas habría reconocido haber provocado daños al interior del inmueble, acotó el fiscal. Además, Díaz comentó que los involucrados desistieron de presentar una denuncia formal y se negaron a la constatación de lesiones en un centro asistencial, pero que a pesar de ello, como se trata de hecho eventualmente constitutivo de violencia familiar, los antecedentes fueron comunicados al turno regional de prisión y flagrancia, unidad donde se dispuso continuar con las diligencias destinadas al esclarecimiento de lo ocurrido. Finalmente, el persecutor señaló que la fiscalía se encuentra realizando todos los peritajes correspondientes para esclarecer los hechos y que debido a las versiones contrapuestas entre el senador Espinosa y su pareja, se instruyó recibir declaración de ambas personas en calidad de imputadas, previa información de sus derechos, incluyendo su derecho a guardar silencio, y también se dispuso verificar la existencia de armas de fuego inscritas que pudieran estar establecidas en relación a alguno de los participantes. Un grupo de diputados ingresó un proyecto de ley para suspender por 5 años los efectos de la ley Karin, a poco más de 2 años de su promulgación, argumentando que su implementación provocó una sobrecarga en el sistema de denuncias laborales. La moción fue presentada por el diputado Eric Gross, junto a Paulina Muñoz, Cristóbal Urruticoechea y Álvaro Jofré, del Partido Nacional Libertario, Diego Vergara, de Republicanos, y Daniel Valenzuela, independiente de la bancada RN. También cuenta con el respaldo del diputado Patricio Briones, del PDG. El texto propone suspender de forma transitoria las modificaciones de la ley 21.643 y restablecer durante ese periodo las normas laborales previas a su entrada en vigencia, aunque las denuncias e investigaciones ya iniciadas seguirán tramitándose. Lo que proponemos no es desproteger a los trabajadores, sino abrir una discusión responsable sobre una legislación que ha generado una carga muy superior a la prevista para las instituciones encargadas de aplicarla, dijo el diputado Gross.
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1: Este jueves fue formalizado por su presunto vínculo con una red de protección de narcotraficantes Benjamín Aedo González, alias El Panda. Actualmente se encuentra en prisión preventiva como imputado por balear a 2 carabineros durante un procedimiento en la comuna de Lo Espejo. Como bien es sabido, la medida cautelar se le decretó por aquel suceso donde el sujeto de 20 años habría efectuado más de 37 disparos en contra de los funcionarios. Si bien se mantuvo prófugo durante 5 días, finalmente fue capturado gracias a un intenso operativo policial. Debido a su ataque, realizado con un arma de fuego modificada para disparo automático, se le estableció la prisión preventiva por homicidio frustrado y porte ilegal de armas. Hoy, según indicó la fiscal Claudia Castro de la Fiscalía Metropolitana Sur, diversas diligencias dieron paso a su formalización por asociación ilícita para el narcotráfico. Cabe mencionar que Aedo sería soldado de la banda liderada por el Chicorti. En esa línea, afirmó que el sujeto arriesga una pena que va desde los 5 años y un día a los 20 años de cárcel. Él quedó privado de libertad y la causa se encuentra el día de hoy bajo reserva de investigación, cerró la fiscal. Y en el ámbito deportivo, la presentación de Bocinha ante más de 25.000 hinchas en el Estadio Monumental marcó uno de los momentos más llamativos del mercado de pases de Colo-Colo. Sin embargo, la expectativa por ver al experimentado arquero bajo los 3 palos tendrá que esperar un poco más. Aunque el guardameta caboverdiano ya recibió la habilitación para competir y suma 3 entrenamientos en Macul, su presencia para el duelo de este domingo frente a Unión La Calera estaría lejos de concretarse. Desde ESPN Chile revelaron que el principal obstáculo no pasa por un tema administrativo, sino por su estado físico. Tras disputar el Mundial 2026, Bocinha lleva más de un mes sin actividad oficial. Durante la práctica de este jueves, el cuerpo técnico sometió al portero a una exigente sesión de trabajo para acelerar su puesta a punto. Según trascendió, la intensidad fue evidente desde el inicio. Con este panorama, todo indica que Colo-Colo priorizará completar la preparación física del arquero antes de apresurar su estreno. Si no suma minutos este fin de semana ante Unión La Calera, las siguientes opciones para verlo debutar serían los compromisos en Pedrero frente a O'Higgins el 16 de agosto o Unión Española el 26 del mismo mes.
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1: Nos vamos a las regiones. El Tribunal de Antofagasta rechazó por ahora fijar la audiencia solicitada por la defensa de la exalcaldesa Karen Rojo para debatir la sustitución de su condena por el régimen de libertad vigilada intensiva, conocida como pena mixta, al concluir que aún no existe un informe favorable de Gendarmería, requisito exigido por la ley. La resolución dictada este jueves establece que el informe técnico del organismo constituye un presupuesto indispensable para siquiera convocar la audiencia en que se discuta la procedencia del beneficio, descartando que antecedentes remitidos desde la penitenciaría de Utrecht en Países Bajos puedan reemplazar dicha exigencia legal. En su solicitud, la defensa de Rojo había pedido fijar audiencia para analizar la interrupción de la pena privativa de libertad y su reemplazo por libertad vigilada intensiva, argumentando, entre otros antecedentes, que ya se abonaron 1.463 días a la condena y que existían precedentes judiciales donde el beneficio se habría tramitado sin un informe de Gendarmería. Sin embargo, el tribunal sostuvo que el artículo 33 de la ley 18.216 exige expresamente un informe favorable de Gendarmería de Chile, el que debe evaluar factores como el riesgo de reincidencia, las posibilidades de reinserción social, el comportamiento de la condenada y la factibilidad del monitoreo telemático, entre otros aspectos. Junto con rechazar la solicitud, el tribunal ordenó oficiar a la Dirección Regional Metropolitana de Gendarmería para que determine si Karen Rojo cumple los requisitos establecidos en la ley y, de ser así, elabore el informe correspondiente en un plazo no superior a 45 días. La resolución añade que una vez recibido ese documento, si el informe resulta favorable, se fijará la audiencia para debatir la pena mixta. En caso contrario, la decisión será puesta en conocimiento de la defensa. Este jueves se confirmó la muerte del joven de 28 años que estaba grave tras participar en un denominado Club de la Pelea en Osorno, en la región de Los Lagos. La víctima, identificada como Bastián Uribe Silva, permaneció varios días en la unidad de cuidados intensivos del Hospital de Osorno tras sufrir una lesión craneal generada por los golpes que recibió en la pelea clandestina. Este hecho ocurrió en el subsuelo de un local comercial en la calle Eleuterio Ramírez al llegar a O'Higgins, en pleno centro de Osorno. De acuerdo con la información recabada, el joven fue desconectado de los equipos de soporte vital y se produjo su lamentable deceso. En el hospital se realizó el procuramiento de órganos. Bastián era ampliamente conocido en la comuna por su participación en clubes deportivos. Su partida ha generado conmoción entre sus cercanos y amigos. Este jueves también se realizó la audiencia de formalización del hasta ahora único imputado, en este caso por el delito de lesiones graves gravísimas. El acusado quedó en arresto domiciliario nocturno, firma semanal ante carabineros y la prohibición de acercarse a la víctima y sus familias. Además, se fijó en 120 días el plazo de la investigación. Ahora, se deberá definir si cambia la calificación de los hechos imputados al acusado, considerando la muerte de la víctima. Un guardia de seguridad de un supermercado resultó gravemente herido tras ser apuñalado la tarde de este jueves en el centro de Talca, en la región del Maule. Según información recabada en la zona, el hecho ocurrió en el supermercado Albi, ubicado en la intersección de 11 Oriente con 3 Norte, donde la víctima recibió 5 heridas cortopunzantes. De acuerdo con los antecedentes preliminares, el presunto autor correspondería al mismo sujeto que días atrás atacó con un arma blanca a un guardia del supermercado Líder, emplazado en 8 Oriente con 2 Norte, causándole 6 heridas. El individuo se mantenía prófugo y era intensamente buscado por detectives de la Brigada Investigadora de Robos Viro de la PDI de Talca por ese primer ataque. El guardia herido en esta nueva agresión fue trasladado hasta la clínica Lircay, donde permanece internado en estado grave, aunque fuera de riesgo vital. Se espera que durante las próximas horas la Policía de Investigaciones entregue mayores antecedentes sobre este nuevo hecho y las diligencias para dar con el presunto responsable.
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1: La Municipalidad de Paillaco inició una investigación interna a raíz de una denuncia en contra de un concejal de la comuna, quien habría intervenido en una fiscalización a un local que vendía productos del mar de origen ilegal. Los hechos fueron expuestos por un funcionario de la Dirección de Seguridad Pública de la comuna a través de un memorándum enviado al alcalde Cristian Navarrete. En el documento se menciona que todo ocurrió en mayo de este año, cuando inspectores municipales recibieron una denuncia por un vehículo abandonado en Avenida Pérez Rosales. Mientras esperaba la grúa, fiscalizaron un local que vendía productos del mar. No obstante, constataron que no tenían documentación que acreditara la procedencia legal de 18 kilos de merluza austral, ya que la patente comercial estaba vencida desde 2019 y contaban con una resolución sanitaria de 2011. Con estos antecedentes, tomaron contacto con Cernapesca y el fiscal de turno, que dispuso la detención de un locatario por un delito asociado a la venta de recursos hidrobiológicos de origen ilegal. Es aquí donde actuó el concejal José Aravena, quien recibió una llamada de la propietaria del negocio que mostró molestia por el procedimiento. Luego, el concejal llegó al lugar y supuestamente habría criticado a los inspectores por la falta de criterio en el operativo y mencionando que no era necesario actuar de esa forma, afirmando que en administraciones anteriores se enviaba una carta y los amigos quedaban exentos de una fiscalización. El concejal Aravena negó los hechos, aunque criticó la forma en que se realizó el procedimiento.
4: Solamente aclarar que los hechos son infundados y falsos respecto a esta información que claramente se ha filtrado. Cuando hay algún siniestro, alguna necesidad de cualquier índole, voy, ¿no es cierto?, me acerco, lo que me comenta el momento de la llamada a las 15 horas, la locataria, de que habían llegado justamente, ¿no es cierto?, y al verificar que no había trazabilidades dentro de ese cabo, digamos, de manera violenta tratan de llevar posado al esposo de ella que padece un cáncer terminal. Creo que sí se sobrepasó, digamos, la manera de llevar a cabo la fiscalización.
1: Aravena explicó que acudió al lugar tras la llamada de la propietaria del local, haciendo énfasis en que hace lo mismo cuando un vecino quiere exponer alguna situación en particular que ocurre en la comuna. El caso está siendo investigado a través de un sumario instruido por la Municipalidad de Paillaco, el cual busca esclarecer los hechos denunciados por el funcionario, así como también determinar sus circunstancias e iniciar las medidas correspondientes o remitir los antecedentes a órganos competentes. E incautan tonelada y media de alimentos de origen asiático comercializados sin autorización y en mal estado en Temuco, región de la Araucanía. La venta clandestina de alimentos sin control sanitario quedó al descubierto tras un operativo de fiscalización que permitió sacar de circulación productos de origen asiático que eran comercializados sin autorización, sin trazabilidad y en varios casos en deficientes condiciones de conservación. El procedimiento se originó luego de que cámaras de televigilancia detectaran a un ciudadano de nacionalidad china vendiendo alimentos desde un vehículo particular en la vía pública. La situación motivó una fiscalización en terreno donde se constató que la mercadería era comercializada al margen de la normativa vigente. Durante la inspección, los fiscalizadores verificaron que los productos habían perdido su cadena de frío y que algunos estaban vencidos. Sobre esto se refirió el director de Seguridad Pública, Richard Gutiérrez, quien explicó que se trataba de productos que vulneraban notablemente la salud de las personas y que se trabajó en conjunto con la Policía de Investigaciones PDI. Otros elementos incautados no tenían permisos municipales, rotulación de origen, resolución sanitaria y documentación que acreditara su procedencia, como guía de despacho o registros de trazabilidad. Entre la mercadería decomisada había pescados, carnes, embutidos, verduras, alimentos envasados y productos congelados, alcanzando un volumen aproximado de 1,5 toneladas y un avalúo cercano a los 6 millones de pesos. Finalmente, todos los productos serán destruidos conforme a los protocolos sanitarios vigentes.
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1: A continuación, un resumen internacional preparado por nuestro medio asociado Radio Francia Internacional.
5: Las autoridades alemanas mantienen la alerta después del hallazgo de un dron con explosivos en un aeropuerto de Leipzig, lugar estratégico para la OTAN y para los envíos militares a Ucrania. El gobierno mostró su preocupación ante la vulnerabilidad de estos espacios, reforzando su seguridad y señalando a Rusia como posible responsable. Irán informó que llegó a un acuerdo con Omán sobre una nueva ruta de tránsito para los buques en el estrecho de Hormuz que se encuentra en el centro de las tensiones con Estados Unidos. En manos de Washington está comprometerse a desbloquear los puertos iraníes para que el acuerdo se haga efectivo. Y sin dejar Irán, este jueves los expertos de la ONU instaron al gobierno a poner fin a la escalada de detenciones arbitrarias, desapariciones forzadas, torturas y ejecuciones de minorías étnicas. En Ceuta, España, la situación sigue siendo grave, a pesar de que gran parte de los 72.000 inmigrantes que entraron irregularmente al territorio español ya han regresado a sus países, todavía quedan muchos jóvenes. El presidente de Ceuta, Juan Jesús Vivas, alertó de la cantidad de menores migrantes. Es insostenible para el enclave español. Nuestra compañera Paola Ariza conversó con Ángel Madero, subdirector de Planificación Sur Acoge, asociación que trabaja en Ceuta con estos jóvenes, y nos explicó sobre cómo se trabaja sobre el terreno. Le escuchamos.
6: Desde nuestra organización llevamos una semana en la calle identificando a esos perfiles, acompañándolos hasta la comisaría para que puedan ser filiados y que puedan entrar en el sistema de protección a la infancia. Luego otros perfiles también, que son también muy vulnerables, necesitan también de un acompañamiento para estar en el proceso de solicitud de protección internacional.
5: En el Reino Unido, el número de personas remitidas al programa británico de prevención de la radicalización alcanzó un récord, con fuerte aumento de notificaciones relacionadas con la extrema derecha, según el informe anual de Prevent. Casi 10.300 notificaciones registradas por el programa entre septiembre de 2024 y septiembre de 2025 representan un aumento del 39% respecto a los 12 meses anteriores. En Cuba, los expertos de la ONU en derechos humanos instaron este jueves a la comunidad internacional a actuar con rapidez para evitar que Cuba se convierta en una Gaza silenciosa como consecuencia de las sanciones impuestas por Estados Unidos. Washington, que mantiene un embargo a la isla desde 1962, impuso en enero un bloqueo petrolero a la isla que han agravado la situación económica, provocando una grave escasez y frecuentes apagones en todo el país. Y hasta aquí el flash informativo. Le esperamos más tarde con más actualidad.
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1: 21 horas, 3 minutos.
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Señoras y señores, bienvenidos, bienvenidas. ¿Cómo están? Esto es Retro Forever. Espero que estén todos súper bien en este nuevo fin de semana. Aquí estamos nuevamente con la música de los años 80, 90 y 2000 para mover un poquitito la patita, mover un poquito el cuerpo. Espero que estén todos súper bien, súper contentos. Que hayan tenido una linda semana. Y acá está, para desconectarse con buena música. Subí el volumen y empezá a bailar, dale. Dark Stride, Walk of Light, es lo que arranca el programa.

0: buena canción que estamos escuchando por ahí, la música de Dire Straits. Dale, separamos, estamos en esto que es Retro Forever. Dale, que hay mucho más todavía y esto recién comienza, queridos amigos. Dale.
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0: Ojalá estuviéramos en verano por acá. Verano están los amigos de México, Estados Unidos, Canadá. En verano, Guatemala. Así están en verano. Acá, invierno, queridos. La música de Electric Light Orchestra. La canción. Bien, el último tren a Londres. Dale, para mover un poco la patita en este fin de semana. Vamos a abrir la línea de comunicación porque estamos en vivo. +54, característica de Argentina. 2302-469810. Dale. Estamos en este Retro Forever. Dale.

Muy bien, estamos con la música linda acá para compartir, ¿eh? Vamos a ver, ¿qué tenemos por acá también para compartir? Otra musiquita más. Tenemos por ahí algo de Cyndi Lauper, me pedían por ahí, ¿no? ¿Es así? Claro, ahí estamos. Mensajes que van llegando ya. Hola Lucas, quiero escuchar algo de Cyndi Lauper. Como siempre, bueno, el programa, te estamos escuchando aquí en nuestra, desde nuestra radio. Wow, característica del norte de Argentina. Cyndi Lauper. Las chicas solo quieren divertirse. Dale. Matecito de por medio por acá. ¿Cómo están ustedes? ¿Cómo vienen? ¿Están dando vueltas? ¿En vacaciones? ¿Ya terminaron las vacaciones? ¿Están trabajando? Bueno, de todo un poco. Tenemos gente de todo un poco, ¿eh? Depende de dónde estés. ¿En qué provincia? ¿O en qué parte? ¿O en qué país?

El grande la gente de Auténtica FM. Estamos sonando en varios lugares. En donde sonamos muy fuerte siempre, 87.9. En Santa Rosa, La Pampa, Argentina. Saludos para la gente de Auténtica FM. Como siempre, escuchando la buena música ahí. A pleno conectados, me dice allí la gente de Auténtica. Vamos con más clásicos. Dale, que estamos en esta hora especial. Dando vueltitas. Algunos manejando, dando vueltas, otros circulando, volviendo de vacaciones, otros yendo, porque bueno, en distintas provincias tienen distintos tiempos. En este fin de semana, mucho movimiento por Argentina, las rutas argentinas. Baltimore, Tarzan Boy, dale.

0: Buena canción, por supuesto, para la gente que le gusta y pedía la música de Baltimora. La música de Tarzan Boy sonando aquí. Qué lindo esto, bien ochentoso. Los sintetizadores sonando a full, ¿no? Obviamente, claramente ahí está. Bueno, sonamos muy fuerte, como de siempre, en toda Argentina, especialmente en La Pampa. Estamos en La Pampa también, sonando en La Rioja.
1: ¿Cómo fue que se olvidar?
0: En todas las provincias argentinas, ¿no? Bueno, Madonna, Lucas, me pedían Madonna. Quiero escuchar La Isla Bonita, ¿puede ser? ¿Cómo no? Llega la reina del pop y ya la tenemos ahí sonando, como dice el amigo George Flower desde el principio. Madonna, La Isla Bonita suena para vos, dale.

¡Qué buena canción! La reina del pop no puede faltar, por supuesto, siempre en este momento de programa. ¡Dale! ¡Qué lindo se pone esto! ¡Esa! ¡Qué bueno, eh! ¡Bien arriba esto! ¡Música disco! ¡Laura Branigan! ¡Gloria! Bien ahí, ¿eh? Me gusta, me dicen por acá.

0: ¡Qué lindo que está esto! Muy bien, ¿eh? Hay saluditos que van llegando bien arriba a esto para compartir, claro que sí.
1: ¡Hola!
0: ¡Hola, hola!
1: ¡Hola, Lucas! ¿Cómo estás?
0: Muy bien, muy bien.
1: Acá te habla de mi Santa Rosa La Pampa. Acá te estamos escuchando a full.
0: ¡Vamos!
1: Acá me estoy preparando para un cumple.
0: Eso.
1: Me voy a un cumple.
0: Pero muy bien. Muy bien, muy bien.
1: Tranqui nomás, voy tranqui nomás porque está muy frío, está horrible.
0: ¡No!
1: Pásame tenita bien arriba.
0: Muy
1: Lucas.
0: Bien.
1: Muy buen programa, Lucas. A full, a full. Ok, ok.
0: Muy bien.
1: Aguante, Boquita.
0: Ah, sí, estamos ahí. Vamos todavía. Me encanta, ¿eh? Vamos, Boquita. Ahí estamos con Eli. Que se va el cumple, Eli. Muy bien, Eli. Tranqui, tranqui. Acá está. Hay que ponerle a mal tiempo buena cara, ¿eh? Ah, está lindo. Hay que decir que está lindo, ¿eh? Estamos en la época. Pero está lindo para escuchar buena música. Claro, eso sí. Y a divertirse, porque bueno. Ya que está feo el clima afuera, lo pasamos bien adentro, obvio. Armamos un fiestón, claro que sí. Con buena música que te estamos poniendo nosotros. Vos preparate, no sé, un traguito. No sé si da para tomar. Para mí es muy temprano, ¿eh? Yo mate por acá, tranqui. Suave, tranqui. Otros ya están ya preparando algún drinking. Claro, un trago. Un chupito, ¿no? Bueno, en fin. Alguna birrita, como dicen los chicos, ¿no? Believe, llega la música de la señora Cher. Subí el volumen, disfruta que tenemos un bloquecito de mujeres ahora, escucha.

Dijimos que era un bloquecito de mujeres. La música de la señora Kylie Minogue, la australiana. En mis ojos, en mi eyes. Mi eyes, como quieran decirlo, ¿no? Bueno, estamos con la música de ella. Vamos a ir a Canadá para visitarla a ella, a Shania Twain. That impressed me. Ahí donde está el amigo, los pagos del amigo John Paul. Ahí estamos sonando una auténtica, perdón, en la clásica. Sonamos ahí en Canadá. En New Rosen, Moncton. Auténtica está en Santa Rosa. Nosotros estamos en Luigi, en La Pampa, Argentina, en el corazón de la República Argentina, en el centro del país. Shania Twain, okay. Dale. 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Música un poquito country, dale. Música de los 90 ahora. Para terminar el bloquecito femenino. Dale.

0: música de Jenya Chuey para mover la patita un poquito por acá este fin de semana, terminando vacaciones en La Pampa, en algunos otros lugares comenzando la movida, otros también regresando, así que bueno, así está el país. Vamos a separar.
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0: Separamos.
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0: Vamos con este temita. Vamos a ver un poquitito tranqui. Ahí, Shakira. Just Dream. Una versión remasterizada. Sonando aquí. Vamos a ver quién está conectado este fin de semana.

metiéndole un poquito de ritmo a esta onda del programa, por supuesto, en este fin de semana. Metiéndole un poquito de ritmo, a levantar un poquito, a ver qué quieren escuchar ahí, queridos amigos y amigas. Para levantar un cachito bien arriba, fuerte, vamos a ver. Vamos a ver si levantamos un poquitito por ahí también, dale, cómo que no. Vamos. Algo de modo talking me dicen por acá. Ok. So let the music take control. Ya venimos con algo de modo talking. Rhythm's gonna move your soul. La música de DJ Bobo. Música de los 90. Take control. Take control.

0: La buena música de Bobo, DJ Bobo ahí con esto. Vamos a ir mezclando un poquitito, dale. Estamos pintando algo. Me quedó ardiendo la garganta, ¿eh? Sí, la pintura sintética es brava. More Talking. Brother Louis. Haciendo esta parte del programa. ¿Cómo están ustedes con el resfrío? ¿Se han recuperado? ¿Están bien? Ha habido mucha gente con resfrío, gripe, de todo un poco, ¿eh? Bueno, disfrutemos de la buena música. Comunicate con nosotros.
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Qué buen ritmo que tenemos, por supuesto, espectacular. Dale que tenemos mucho más aquí. Esto es Retro Forever. Dale que seguimos con más. ¿Qué tenemos, amigo, por ahí? Dale. Dale, subí. CC Catch. Qué temazo, esto. Versión maxi original. Extraños en la noche. Algo así.

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0: Tremenda canción la que estamos escuchando, ¿no? Tremendo. Esto era la música de CC Catch, la música.
1: En Alternativa FM, le indicamos la hora.
2: 22 horas, 4 minutos.
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1: En Alternativa FM le indicamos la hora.
2: 22 horas, 8 minutos.
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2: Dale, bien disco. Lo tenés este. Nah, temazo, escucha esto. La música de Bad Boy Blue. You Are a Woman. Escucha.

Ah, tremenda canción la que estamos escuchando aquí en este Retro Forever, claro que sí. Impresionante. Tremendo, ¿eh? Bueno, ¿cómo estamos ahí? Estamos recibiendo mensajitos. Hola, Lucas, ¿cómo estás? Tomando mate por aquí, disfrutando del fin de semana mientras escuchamos la radio. Muy bueno el programa, seguí así. Bueno, muchas gracias. Muy bien. Más música tenemos por ahí.

Vamos enganchando. Otro pedido que tenemos por ahí. Touch in the night. Silent. Circle. Escuchá, qué temita, dale. Vintage, vintage, toda esta música que tenemos aquí este fin de semana. Dale, Retro Forever. ¿Quién te habla por acá, Lucas? Dale, unite. Estamos en el mes de la amistad. Dale. ¿Te juntaste? ¿No te juntaste? Dale. Juntate hoy.

Qué bueno, qué buen ritmo que tenemos, ¿eh? Dale, que seguimos con más. Está bueno esto, está bueno. Vamos a tener, dale. Bien ochentoso esto. Sería bueno para hacer una retro, ir vestidos todos lookeados. O como dicen ahora los chicos, outfit, ¿no? Outfit le dicen. De los 80. Qué lindo sería ir vestido igual, ¿no? Peinados iguales a los 80. Y tener un 50% de descuento de la entrada. Si vas de normal, un 100% de la entrada. Estaría bueno, ¿no? Más de Cat Catch que me quedó. I can't lose my hair, Tony, tonight. Cómo cantaba esta chica, ¿eh? Qué linda que era.

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1: Buena, buena canción, dale. Qué lindo cantaba esta chica, dale. Frenzy Fine. ¿Tenemos algo más? Anda bajándolo. Enganchamos, dale.

Frenzy Frame of Love. Escuchá qué tema, che. Estamos sacando esto, soplando los cassettes viejos, ¿eh? Escuchá. Fancy. Flame of Love.

Qué buena canción, Va, qué buen ritmo, más que nada, No muy conocido por acá, pero sí. Lo estemos buscando, lo teníamos por ahí. Que nunca lo habíamos pasado, che. Y dice. Viste que tenemos a veces. Me pasaron anotaciones de los DJs de aquel momento. Dice: este va con este para enganchar. Bueno. En fin. Va bien para enganchar con este, me dice el DJ por acá, en los apuntes y los cassettes. Y de los DVD. La música de Pet Shop Boys. It's a Sin. Sonando en este Retro Forever. Sintetizadores, bloque de sintetizadores a full, dale. 2302-4698, dale.

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1: Qué buena canción, ¿eh? La música de Alpha Bill, Be in Japan. Qué buena canción, ¿eh? Dale.

0: You Are llega. Qué linda canción esta, You Are Bizarre Love. Dale, escucha.
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0: ¡Qué bloquecito, señores y señores! La música sonando de New Order, Bizarre Love Triangle. Buena canción esta de sintetizadores, la que hemos compartido. Sin duda será este bloquecito en Retro Forever. Impresionante. Espero que les haya gustado lo que hemos preparado hoy con el Mano de Piedra, ¿eh?
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0: La música de Laura Branigan, ¿eh? Pero me puso Laura Branigan tipo dance en Mano de Piedra, ¿eh? Self Control, esta versión, escuchá. Para levantar también, dale, seguimos de fiesta. En este fin de semana, dale.

bien, ¿eh? Qué buen ritmo que tenemos ahí, ¿eh? Algo de Erasure me piden por acá. Bueno, dale. Erasure. Para levantar también, ¿no? Hola, Mur. Bien ahí a la gente de La Rioja que está mandando mensajitos. La gente de Corrientes también ahí conectada. La gente de Santa Fe y la provincia de Buenos Aires y Córdoba, dale.

Opus. Saludos para la gente, para Dani que está cumpliendo años. Relicó. También para la gente que después me pidieron algo de rock, un tema de rock nacional. Para la gente de Club, donde se come rico. Claro, ahí está, che. Están escuchando, ¿no? Ahí para todas las cocineras, las mozas, los mozos. Vamos. Opus. Y ya venimos con otro ritmo, dale. Antes del final del programa del día de hoy. Dale. Arriba, que estamos en vivo. Hoy estuvo bastante desafable, ¿eh? Vamos todavía. Opus, Life is Life.

0: Muy bien, Life is Life, Opus. Life is Life.
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poquito de rock ahí, Dark Strike, Walk of Life, cerramos la parte internacional con este tema. Lucas, antes de que te vayas a lo nacional, pasate Dark Strike, para nosotros estamos tomando unos tragos por acá. Uy, ya estamos de fiesta, festejando el día de la amistad. Bueno, muy bien.

0: Dale, que estamos en el final. Qué lindo que llevamos esto. Qué bárbaro, dale.
1: 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Vintage.
0: La música de Soda Stereo, de música ligera, para la gente de Clava y que le gusta, lo pedí, dale. Bloquecito de rock en español, dale.

¡Qué bárbaro! ¡Qué temazo espectacular! La música Soda Stereo. Ahí estaba, para toda la gente de Club que está escuchando, por supuesto. Dice, estamos escuchando. Y por supuesto para el asador Facu, me dicen por acá, ¿eh? ¿Será cierto? ¿Habrá hecho algo Facu realmente? ¿O no habrá hecho nada ahí, No sé. Muy bien. El 38 lo vamos a dedicar a Facu. Saludos para toda la gente que está escuchando ahí, dale. Saludos para toda la gente que está disfrutando una buena picadita, un trago, comiendo, cenando. Para toda la gente que está dando vueltas, dale. Último bloquecito, rock nacional argentino. Divididos, el 38.

Qué buena canción, increíble. Increíble, Divididos el 38. Vamos con otra canción que me pedían por acá. Dice, cuando puedas, pasame un temita de los Patricio Rey y sus Redonditos de Ricota. Y bueno, este tema va para levantar el ánimo. Dale, escucha. Mi perro Dinamita.

Tremendo, Patricio Rey y sus redonditos de ricota. Mi perro dinamita. Escucha, a ver si la saben esta. Vamos todos. Canción que se hace karaoke en todo Sudamérica. En Argentina, Chile y Uruguay. Paraguay también. Escucha.

0: Bueno, les cuento que se viene un programa de rock próximamente. Ya vamos a estar con eso, con el amigo. Vuelve el hombre del rock. Bueno, ahí saludito, dale.
1: ¿Cómo anda mi amigo de Retro Forever? Buenas tardes, buenas noches.
0: Hola, hola.
1: A la audiencia que escucha este programón que tenemos aquí en Santa Rosa.
0: ¿Cómo anda, amigo?
1: Todos los sábados conectados a través de Auténtica en el 87.9 del dial para toda la zona metropolitana y el área donde cubre la emisora. Gran abrazo, amigo. Firme conectado como todos los sábados. Excelente tu programa, la verdad, de primera calidad.
0: Muchas gracias.
1: Y bueno, espero seguir teniéndote todo el tiempo que se pueda tener aquí en el programa, aquí en la radio, y mandarle frutas. La verdad, excelente, mi amigo, ¿eh? Un capo con el programa.
0: Gracias, querido amigo. Auténtica, allí 87.9 en Santa Rosa, toda la zona metropolitana, ¿eh? Auténticos decadentes, escuchá. La guitarra, qué lindo para levantar un poquito, hacer un poquito de juntada en el mes de la amistad, ¿no? Dale, a disfrutar, che.

0: Bueno, amigos, con esto nos vamos retirando. La gente que corta justamente el programa en estas dos horas que han pasado del Retro Forever. Nos vamos a estar reencontrando en una semana, queridos amigos. Abrazo para todos. Buena semana, buen comienzo. La gente que comienza a trabajar después de las vacaciones de invierno, dale. Cuídense.
1: No quiero trabajar.
0: Chau.
1: No quiero ir a estudiar. No me quiero.
0: Cerraron los Auténticos Decadentes con la guitarra.

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1: En Alternativa FM le indicamos la hora.
2: 23 horas, 15 minutos.
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0: Son las 5 de la mañana. Son las 5 de la mañana.
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0: Son las 5 de la mañana. Un minuto.
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0: Son las 5 de la mañana. Un minuto. Son las 5 de la mañana. Un minuto.
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0: Son las 5 de la mañana. 3 minutos.
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0: Son las 5 de la mañana. 3 minutos. Son las 5 de la mañana. 3 minutos.
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0: Son las 5 de la mañana. 5 minutos.
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0: Son las 5 de la mañana, 5 minutos. Son las 5 de la mañana, 5 minutos.
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0: Son las 5 de la mañana, 7 minutos.
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0: Son las 5 de la mañana, 8 minutos. Son las 5 de la mañana, 8 minutos.
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0: Son las 5 de la mañana, 8 minutos.
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0: Son las 5 de la mañana, 8 minutos. Son las 5 de la mañana, 8 minutos.
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0: Son las 5 de la mañana, 9 minutos.
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0: Son las 5 de la mañana, 9 minutos.

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0: Son las 8 de la mañana, 25 minutos.
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0: Son las 8 de la mañana, 26 minutos.
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0: Son las 8 de la mañana, 27 minutos. Son las 8 de la mañana, 27 minutos. Son las 8 de la mañana, 27 minutos.
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0: Son las 8 de la mañana, 29 minutos.
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0: Son las 8 de la mañana, 29 minutos. Son las 8 de la mañana, 29 minutos.
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3: Son las 8 de la mañana, 30 minutos.
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3: Son las 8 de la mañana, 31 minutos. Son las 8 de la mañana, 31 minutos.

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1: Son las 8 de la mañana, 32 minutos.
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1: Son las 8 de la mañana, 33 minutos.
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1: Son las 8 de la mañana, 34 minutos.
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1: Son las 8 de la mañana, 34 minutos. Son las 8 de la mañana, 34 minutos. Son las 8 de la mañana, 35 minutos.
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1: Son las 8 de la mañana, 36 minutos.
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1: Son las 8 de la mañana, 36 minutos.

0: Son las 8 de la mañana, 58 minutos.
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0: Son las 8 de la mañana, 59 minutos.
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0: Son las 8 de la mañana, 59 minutos.

0: Son las 9 de la mañana, 28 minutos.
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0: Son las 9 de la mañana, 29 minutos.
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0: 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Son las 10 de la mañana, 3 minutos.
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3: Son las 10 de la mañana, 5 minutos.
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0: En Alternativa FM, le indicamos la hora.
3: Son las 10 de la mañana, 5 minutos.
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3: Son las 10 de la mañana, 5 minutos.
0: En Alternativa FM, le indicamos la hora.
3: Son las 10 de la mañana, 6 minutos.
0: En Alternativa FM, le indicamos la hora.
3: Son las 10 de la mañana, 6 minutos.
0: En Alternativa FM, le indicamos la hora.
3: Son las 10 de la mañana, 6 minutos.
0: En Alternativa FM, le indicamos la hora.
3: Son las 10 de la mañana, 6 minutos.
0: En Alternativa FM, le indicamos la hora.
3: Son las 10 de la mañana, 6 minutos.
0: En Alternativa FM, le indicamos la hora.
3: Son las 10 de la mañana, 7 minutos.
0: En Alternativa FM, le indicamos la hora.
3: Son las 10 de la mañana, 7 minutos.
0: En Alternativa FM, le indicamos la hora.
3: Son las 10 de la mañana, 7 minutos.
0: En Alternativa FM, le indicamos la hora.
3: Son las 10 de la mañana, 7 minutos.
0: En Alternativa FM, le indicamos la hora.
3: Son las 10 de la mañana, 7 minutos.
0: En Alternativa FM, le indicamos la hora.
3: Son las 10 de la mañana, 7 minutos.
0: En Alternativa FM, le indicamos la hora.
3: Son las 10 de la mañana, 8 minutos.
0: En Alternativa FM, le indicamos la hora.
3: Son las 10 de la mañana, 8 minutos.
0: En Alternativa FM, Le indicamos la hora.
3: Son las 10 de la mañana, 8 minutos.

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1: Son las 10 de la mañana, 30 minutos.
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1: Son las 11 de la mañana, 2 minutos.
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4: Debes brindar amor para después pedir. Hay que perdonar para poder seguir.
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1: Son las 11 de la mañana, 31 minutos.
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1: 12 horas, 1 minuto.
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1: 12 horas, 30 minutos.
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1: 13 horas, 2 minutos.
2: Debes brindar amor para después pedir. Hay que perdonar para poder seguir.
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6: 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Les saluda su amigo de siempre, Eric Serris Aguirre. Y estoy con ustedes cada fin de semana para compartir los siguientes 60 minutos con una selección de lindas canciones que marcaron época en nuestras vidas. Les invito a integrarse a nuestros momentos para recordar.

Tavares, también conocido como Tavares Brothers. Es un grupo estadounidense de música funky y soul, compuesto por 5 hermanos. Esta es una de las canciones disco más recordadas de mediados de los años 70. En el cielo debe estar faltando un ángel. Fue número uno en los top 40 de los Países Bajos en 1976. Con este inolvidable tema damos paso a la selección de canciones lindas, las canciones del recuerdo, que continúan con la italiana Rita Pavone, San Francisco de Asís.

Mujer es una de las canciones del cantautor brasileño José Augusto, lanzada en 1980 como un profundo homenaje que desmiente el mito de que la mujer es el sexo frágil. El tema destaca por su letra que exalta la fuerza, la sabiduría y la importancia de la mujer en la familia y la sociedad.

De lo que estamos seguros es que nunca tendremos otras décadas como los 70 y 80 para escuchar buena música, ya sea en español o inglés, como esta bella canción interpretada por el grupo italiano Hippo, con tremendas voces que llegan al alma. Canción grabada en 1972, Pensamiento.

talentosos para recordar. En realidad, no importa qué tan viejos seamos, lo importante es que nuestra generación marcó época. Canciones como esta es la prueba. Es nuestro gran Buddy Richard con Si me vas a abandonar.

0: Es otro fin de semana en compañía de hermosa música del recuerdo. En las curiosidades musicales encontramos este long play que grabara el año 1976 el bien llamado Ruiseñor de Linares, con inolvidables famosos boleros. Escuchemos la voz maravillosa de Rafael, La Última Noche.
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Cuando se escuchó en las radios por primera vez a principios de los años 90 a Rudy La Scala, muchos pensaron por su voz que era mujer. Igual es una voz diferente e inolvidable. Y aunque pasen muchos

Logré dibujar en la arena tu bella imagen y la contemplé. Luego, al chover sobre la playa, aquella imagen se dispersó y yo grité. Grité, Alain, vuelve otra vez. Hermosa letra de una de las canciones emblemáticas del cantante argentino Juan Ramón. Se trata de una versión en español del gran éxito homónimo del cantautor francés Christopher, grabada en el año 1966. Alain. Lo

Son nuestros momentos para recordar. Programa que se emite a través de una veintena de emisoras que integra esta su radio de siempre. Sigue en lista esta pareja hermosa y talentosa con sus voces divinas. Ellos eran únicos, desprendían felicidad, pero el tiempo todo lo cambia, a veces para bien o para mal. Albano y Romina Power, nuestra primera noche.

Usted ya lo sabe, para escuchar lindas canciones del recuerdo en fin de semana, estamos nosotros con nuestros momentos para recordar. Hay canciones que se quedaron con nosotros a pesar del tiempo transcurrido, como esta de la italiana Gabriela Ferri cantando Te regalo yo mis ojos.

Para las almas viejas, llega el cantante colombiano Charly Sa, quien se consolidó como un clásico de la música bolero y el pop latino. El año 1996 lanzó el álbum Sentimientos, donde grabó canciones antiguas pero ultra conocidas, dándole su propio renovado estilo y logrando gran éxito con sus arreglos.

Los jóvenes que estén escuchando nuestros momentos para recordar, sin duda tienen muy buen gusto musical. Para los que admiran el talento nato y la voz privilegiada del llamado Sol de México, Luis Miguel, hemos seleccionado esta linda canción de su amplio repertorio de éxitos. Entrégate.

La siguiente nuestra pauta es la canción representante de España en el Festival de Eurovisión por allá por el lejano año 1961, celebrado en Cannes. Se dice que es una de las mejores canciones españolas que participaron en Eurovisión. La canción creada por Augusto Algueró sigue siendo maravillosa, más por la interpretación de Conchita Bautista. Estando contigo.

0: No olvide que estamos cada fin de semana en este horario y por esta su radio favorita, integrante de la cadena de emisoras que le entrega algo más que música en nuestros momentos para recordar. A mi parecer, por mi gusto musical, este es uno de los mejores temas de la última etapa de la nueva ola chilena. Tiempo en que aparece la gran voz e interpretación del ariqueño Carl Martin, interpretando el tema de su creación llamado Volverás con el Sol.
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Es un hecho que las buenas interpretaciones de Lolita nunca pasarán de moda y perdurarán por siempre en nuestros recuerdos. Lolita, con su voz gitana, era una fiera en el escenario, extraordinaria. Y vaya qué fuerza inigualable al interpretar Estúpido.

Amigos auditores, para la despedida por este fin de semana, hemos dejado este tema incluido en su álbum con sus mejores éxitos, lanzado el año 1970 por los geniales Ángeles Negros. En este disco aparece esta linda canción creada por Scott y Scott llamada Y Buen Viaje. Mejor.

0: sido todo por este fin de semana. A través de esta su radio favorita, integrante de la cadena de emisoras que emiten Los Momentos para Recordar. Para comunicarse con nosotros, escríbanos al WhatsApp más 56 9 82 86 69 78. Lo repito, más 56 9 82 86 69 78. Su amigo y servidor Eric Serris Aguirre, quien les invita para el próximo fin de semana en este mismo horario a un programa similar, pero cada vez mejor. Hasta pronto.
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2: En Alternativa FM le indicamos la hora.
3: 14 horas, 6 minutos.
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3: 14 horas, 6 minutos.
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1: 14 horas, 30 minutos.
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1: Son las 15 horas.
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1: 15 horas, 33 minutos.
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2: 16 horas, 3 minutos.
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1: 16 horas 34 minutos.
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1: 17 horas, 3 minutos.
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1: 17 horas, 30 minutos.
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1: 18 horas, 3 minutos.
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2: 18 horas, 30 minutos.
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1: 19 horas, un minuto.
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1: 19 horas, 30 minutos.
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1: 20 horas, un minuto.
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